¡Vamos, gorda! ¡Hola! ¡Ande, te veréis! ¡Ey! ¡Y ahora que se plega! ¡Ya tengo que venir!